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N103 se rompe. Y esta se llama Moriré. Una bachata que le encanta a mi hermano José Fernández, quien está en línea todo el camino por esta N103. Martes 11 de agosto.

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cada uno del tieto. Los que le gustan la bachata de Luis Segura. Luego de este tema, voy a hacer un especial de Luis Segura. Prepárese, ay, ay, ay, no busque jugo, ni café, ni nada de eso. Hoy es martes, pero dáñese cualquier día, porque uno se muere cualquier día. Luis Ramos, saludos allá en Licey con toda mi familia. Porque ya uno no puede estar ni que eligiendo ni que el domingo me voy a un trago. No, si usted tiene los cuatro, pues se lo doy. No me viene a ver el domingo y pasó tres rezos. Ya van tres rezos. ¿Y cuándo se fue? Se fue jueves. Qué vaina. Disfrute la vida. Mientras tanto, hay un compañero, el negro Peter, que dice: disfrute la vida el día de hoy como si fuera el último. Ahora sí, usted tiene que ser responsable, sí, igual de cuarto si debe, para que pague, para que sea feliz. Mis amigos, preparados todos. Luego de este tema, viene un especial de Luis Segura. Y un amigo me dice: Robert, quiero un especial de Luis Segura, pero que hoy es martes. Bueno, la botella no dice cuándo es. La botella nunca dicen cuándo tiene que beberse ni a qué hora, coño.

de él. Gracias que salí de ti, de García. Ay, que muy mamala. Me ha tratado tan mal y yo tan bueno que soy con ella. Extiende por 24 horas más el paro en Navarrete ante ausencia del diálogo con gobierno. Bueno. Los grupos sociales y populares condicionan el levantamiento de la protesta a la llegada de una comisión oficial que dialogue con la comunidad y presente propuestas o respuestas a sus principales demandas. Hay que ver cuáles son las demandas que ellos dicen. Desarrollo municipio en demanda de la presencia del gobierno, acuda a la localidad. La decisión fue anunciada por Adelín José Núñez, vocero del Frente Popular Che Guevara, quien explicó que la jornada de protesta continuó debido a que autoridades no han acudido al municipio para escuchar directamente las demandas del sector. Núñez Guzmán indicó que las organizaciones habían advertido que mantendrían la movilización hasta que se produzca un encuentro con representantes del gobierno y planteen respuesta concreta a las necesidades que afectan a habitantes de Navarrete. Caramba, ¿eh? Lo malo del caso es que en los medios de comunicación no se atreven a decir otra cosa, porque todo el mundo tiene miedo a que ellos... Todo el mundo habla de la policía. Dice que los policías son ladrones, que esto, que lo otro. Los periodistas, que no son periodistas, son gente que andan con una, con un celular grabando. Y nunca graban al que está haciendo la huelga, sino al policía. Entonces nadie dice lo que es verdad. Y nadie se atreve a decir nada porque ellos dicen que hay que reunirse con ellos. Pero al final de cuentas uno entiende que nunca se resuelve nada porque cada quien coge lo suyo. Y que no es una lucha por Navarrete, sino una lucha por grupos. Yo me he topado, yo soy de la línea y me he topado con grupos y no son grupos. Una escopeta, te paran, te quitan, te sacan del vehículo, te paran, te hacen devolver. No son grupos populares. Porque la popularidad del de República Dominicana no es esa, sino es que Navarrete está lleno de inmigrantes que vinieron a invadir solares y tienen el control de Navarrete. Lamentablemente, la circunvalación de Navarrete nos va a dejar un poquito de alivio, pero las huelgas siempre benefician a alguien. Alguien me dijo: Robert, cada vez que hay una huelga, los negocios de Navarrete o cierran o cierran. Y mucha gente no se atreve a decir esto, ni a Lofoque, que es el tipo más loco que hay, ofreciendo vainas que no caben en la cabeza de nadie. Robert, si no cierran, y si no cierran, también tienen que pagar 300 y 500 pesos por un papel que le manda el grupo de personas que hacen eso. Entonces el dominicano está aferrado o está estancado en creer en una vaina, pero Gutiérrez no se atreve a decirlo, porque Gutiérrez solamente hace la noticia que le mandan los correcaminos, como le dice. No se atreve porque es uno de los que más se ve, pero él no comenta. No critica nada, no hace nada, y así se hace uno de dinero. ¿Cómo? Siguiendo el juego de todo el que está en este país. Lamentablemente, Navarrete hoy pasó el jefe de la policía, jefe nacional de la policía. Y hubo un tiroteo como si hubiese sido en Irak. Si hubiese sido en otro país, todos estuvieran presos. Porque no es que ellos no tienen derecho. Lo tienen, pero esa no es la manera. Esa no es la manera. Cuando usted habla de un jefe de la policía de un país, está hablando el que nos defiende, aunque sea malo. Es el que está puesto ahí. Entonces, yo veo a veces unos periodistas aquí y unos dueños de canales, de programas de canales,
que siempre están defendiendo, pero es por miedo, porque los periodistas, la mayoría, lo que buscan es anuncios del gobierno. Ya tengo alguien que conozco que cobra todo lo cuarto del mundo. Se echa 3 y 4 millones de pesos mensuales. Y es una mujer en Santiago, muy popular. Pero no habla de eso. Porque son hechos para seguirle la corriente a lo que pasa. Navarrete encendido. Un jefe de la policía. El jefe de la policía es el jefe tuyo. El presidente Abinader es el presidente de los dominicanos. Sea tú PLDista, de la Fuerza del Pueblo, del PRM, del Reformista, es el presidente y hay que respetarlo. No importa, lo elegimos. De una manera u otra, lo elegimos. Hay que respetarlo. La policía hay que respetar. Hay policías que son irrespetuosos, ok, pero es la única que tenemos. Entonces hay un reguero de periodistas con unos celulares aquí reportando, pero no te enfocan la persona que está quemando la goma. Te enfocan el policía con una pistola. Y es una forma de vivir muy desastrosa y da pena. Cada vez que matan un delincuente, es inocente. Cada vez que un delincuente mata a una persona, que le metan cárcel y ya, paró ahí. Ningún pueblo hace una marcha cuando un delincuente mata a una persona. Ahora sí es policía. Si es un miembro de la policía que mata, todo el mundo se pone, todo el mundo sale a la calle a protestar porque un policía mató a un joven. Pero si es en un pleito, en una barra donde se bebe romo, nadie dice nada. Si es en un motor que choca de frente en una pasola, en una jipeta, se mató el niño. ¡Ay! Le acompaño ese sentimiento, todo el mundo hipócrita. Yo prefiero que mi hijo me lo tranque la policía antes de que se mate en un motor. Pero aquí es peor

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por una razón muy personal mía. Cuando mis días buenos, por primera vez una mujer rompió mi corazón. Y para esta ocasión me hice acompañar del trío Los Caribeños. Venga.

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0: Buen día, buen día, buen día, queridos amigos. Hola, hola, hola, hola, aquí estoy, aquí estoy. Saludos y bendiciones de lo alto para todos. Que este nuevo día sea de provecho, que Dios nos acompañe en cada jornada, en cada viaje, en todo lo que esté sucediendo y lo que esté programado para suceder hoy. Que Dios medie, que sea el guía, que nos lleve y nos traiga con felicidad donde quiera que vayamos hoy, al trabajo, a cualquier paseo, a cualquier diligencia, donde sea. En su negocio, que venga la bendición de Dios, que venga la prosperidad, que venga todo lo bueno. El deseo sincero de este servidor de ustedes, José Miguel Papillón. Aquí tempranito en este, bueno, ya hoy es miércoles. Miércoles día 12 del mes de agosto. Miércoles día 12.
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0: Mi amigo Gilberto Torres ahí cuando estaba, que estuvo una vez ahí como cantante de Rafaelito Román. La migra, señores. Eso está aquí conservado como un gran recuerdo del gran maestro Rafaelito Román y Gilberto Torres, que estuvo cantante como cantante de él por mucho tiempo. Bueno, aquí tenemos el periódico para hoy. De última hora, pronostican lluvias por vaguada y temperaturas de hasta 32 grados. Hoy miércoles la temperatura mínima estará entre 24 y 26. Ya eso pasó, eso fue la madrugada de hoy. Y se pronostica lluvias por una vaguada que hay por ahí pendiente. ¡Qué cochita, eh! ¡Ay, ay, ay! Las reinas del Caribe serán las más galardonadas de los atletas con incentivos tras los centroamericanos. El presidente del proyecto SENAFE, Cristóbal Marte, doblará la cifra que ofrece el gobierno. Muere Hiroshi Okuda, el expresidente de Toyota, que impulsó su expansión global. ¡Wow! Durante su presidencia se lanzaron modelos emblemáticos como el Prius y Lexus. Se consolidó en el mercado japonés como rival de las marcas de lujo. Hiroshi Okuda. Ya ustedes saben todos los millones del mundo y las comodidades que tuvo ese señor. Y murió. Eso lo pongo como ejemplo para que ustedes sepan que todos nos vamos a morir. No importa que usted sea dueño de la Toyota, que usted sea el presidente de Estados Unidos, que usted sea el presidente de Rusia, el de Cuba, el de Dominicana, todos vamos a morir. Murió Peña Gómez, el líder de masa número uno del país. Murió Balaguer, el presidente, uno de los presidentes más longevos que tuvimos. Duró 22 años, 12 y después 10. Ciego. Y querían seguir sacándole más, lo que se aprovechaban de su gobierno. Todos esos jorocones que se hicieron millonarios bajo la sombrilla de Balaguer. Los que se hicieron muy millonarios y multimillonarios, dueños de toda la tierra del país, bajo la sombrilla de Trujillo. Toda esa gente, toda esa gente se murieron. Así que usted, por más cuarto que tenga, joven o viejo, va a morir. Disfrute la vida en paz. Lo mejor es vivir sin ese de, sin tener tranquilidad emocional. Disfrutar en familia, compartir con los hijos si tiene, o con sus ancestros, padres, abuelos. Disfrute en paz, que todo lo que usted tiene se va a quedar ahí. Así es que ya usted sabe. Así que pongo esa noticia para recalcar lo que vivo diciendo a diario. Aquellos que viven acumulando, viejos ya, y todavía no descansan, y acumulan, y acumulan. ¿Para quién? ¿Para los hijos y los nietos? ¿Y usted para cuándo? Empieza a disfrutar lo suyo, a viajar por el mundo, si le place. Coja para la playa andar, coja para la loma. Vámonos de paseo para el sur o para el este. O para el noreste, para allá, para Samaná, Bahía de la Sal. Conozca su país. Si no le gusta coger avión, conozca su país de punta a punta. Usted sabe lo placentero que es manejar usted, que puede, un vehículo cómodo. Eso es lo que se llama vida, darse vida. Usted como quiera se va a morir. Así que vamos a disfrutar la vida. Si usted trabajó suficiente, disfrute lo suyo y los retojos que queden, entonces que lo cojan los hijos. Usted lo que tiene que preparar sus hijos, a enseñarlos a que ellos produzcan y echen para adelante. Pero usted no tiene que estar sacrificándose de que ya después de viejo, gente con 60 años, usted lo ve con una ambición que no se le quita, desmedida por conseguir más cuarto y más cuarto. Así que vean esa noticia. Se murió el presidente de la Toyota. Ustedes saben todos los modelos que lanzó la Toyota. Y la Toyota, para que ustedes sepan, si no lo sabían, también es la compañía que produce los Lexus. Ese es el vehículo de lujo de la compañía Toyota. Fíjense el temblor que hubo. El terremoto en Colombia. Están recogiendo gente todavía, buscando en los escombros. Lo mismo que pasó en Venezuela. cuánto hay aplastado y que se quedarán ahí. Uno no sabe en qué momento se le va a caer la casa encima. Usted no sabe en qué momento usted se le va a caer el vehículo encima, pues bueno que sea. Así que vamos a vivir en paz con Dios, a hacer buenas obras. Ahí estaba viendo en el periódico un gran actor de esos negros, destacadísimo, riquísimo, que ya lo sentenciaron y le quedan 6 meses de vida. Anda repartiendo cuartos por África, por allá, para que lo recuerden, no como el gran actor que fue, dice él, que me recuerden como una persona que caritativa, haciendo bien, repartiendo todos esos millones y millones y millones y millones. Ya cuando usted asegura el futuro a sus hijos, con prepararlo, usted sabe que ya va a echar para adelante. Y usted le quiere dejar una cosita, se la da, pero ya los otros empiezan a hacer donaciones. Eso es lo que le garantiza un final feliz a usted. Ya. Haga buenas obras con esos hambrientos que andan por ahí. No importa que sean morenitos, blancos. De cualquier color, hágase una obra. Eso es lo importante hacer en la vida. Ayudar al que poco puede. De cualquier manera. Bien, por otra parte, pasamos acá. Senadores presentarán aluvión de 103 excusas para faltar a sesiones. Mierda. Un aluvión es una cantidad inmensa de excusas que van a presentar para poder faltar los senadores. Que tienen que estar ahí cumpliendo con su deber. Pero siempre 103 tipos de excusas tienen ellos. Aparte de que se murió, que es la esposa, que es un hijo, que es el papá, que es la mamá, que ahí agregan a un sobrino, un pariente lejano, que yo estoy enfermo, que tengo que ir a su negocio, que el negocio. Esa gente tiene muchísimo negocio, los senadores. Que hay un negocio que se me está perdiendo, que tengo que ir a atenderlo, que tengo que ir a Estados Unidos, que tengo que ir a Italia, a Japón. Siempre tienen una excusa los senadores. Igualmente los diputados también. No todos, por supuesto. Hay diputados y senadores ejemplares, pero esos son los pocos. A ver, ¿qué más por aquí? Seguimos chequeando. Patrullaje por cuadrantes de la policía aún tiene 149 zonas pendientes. Imponen 3 meses de prisión preventiva a un hombre acusado de matar a un baloncestista en San Carlos, allá en la capital. A ver, ¿qué otro tipo de noticia por aquí interesante para hoy, miércoles, día 12? Alfredo Pacheco y Ricardo de los Santos seguirán en la Cámara de Diputados y el Senado. Serán ahí eternos esa gente mientras esté el PRM. No hay más nadie que pueda sustituirlos. Seguirán ahí el mismo presidente del Senado y el mismo de la Cámara de Diputados. Obispos dominicanos se solidarizan con el pueblo de Colombia. La ADP del Noreste es San Francisco, Nagua, Samaná, incluyen también a Salcedo y a Cotuí. La ADP del Noreste advierte: sin obras no habrá clases. A lo mejor tienen más vacaciones todavía los maestros, no se hartan de tantas vacaciones. No hay dominicanos entre las víctimas del terremoto allá en Colombia. El Ministerio de Educación dará el viernes respuesta a reclamos de contratistas. Ministerio de Vivienda presenta plan de permisología, los permisos. Pelegrín Castillo, de la Fuerza Nacional Progresista, busca una ley frente a la migración de haitianos. Excusas siempre frenan inicio de juicio de fondo. Honras fúnebres en despedida resaltan legado del diputado Frías. El país lleva 17 muertes por leptospirosis, solo una por dengue. Meteorología prevé lluvias en provincias del país hoy, miércoles por el asomo, por una vaguada que anda por ahí rondando. Ya lo saben, prepárense, lleven sus paraguas, porque por el calor que haga, no importa, en cualquier momento lo puede sorprender un aguacero.
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3: Un beso.

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Vámonos con la estrella Raquel, que está ahí ya esperando turno en tarima.

0: que yo estoy Raquel ahora, espérate. Aguántame el chucho ahí. ¿Cómo es, Raquel? Viene.
1: Vamos, mi gente. Llegó el verano. Vamos a calentar.
0: Pero con esa misa no. Vamos para adelante, espérate. Vamos a calentar esto, espérate. ¡Uepa! Aquí,

0: viene el final. El pollito ahí haciendo la suya. La estrella, Raquel. Ok, ok, ok, ok. Calentando, calentando, calentando el verano. Calentando el verano, la estrella Raquel. Sí, señor. 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Vamos allá, vamos allá. 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
1: Vamos allá, Chapa Pillónico. Vamos a ver los amigos que están ahí en sintonía y que están escribiéndonos bien temprano, bien temprano, bien temprano. Bueno, vamos a mandarle un saludo a mi querida hermana Jacqueline y su esposo Eduardo, y para Pino, la hermana de Eduardo. Estamos en una zona de la isla de Gran Canaria para ver el eclipse solar que se verá hoy en todo España. Dicen que hoy visitarán España más de 350 mil personas, turistas, que vienen a solo ver el eclipse solar porque es el país de Europa donde mejor se verá. ¡Wow! ¡Qué bien, qué bien! Bueno, pues mi saludo y espero que disfruten de ese gran momento, que lo capten, lo dejen grabado para la posteridad. Bendiciones para Pino y la hermana de Eduardo, mi cuñado Eduardo, y para mi hermana Jacqueline. Espero que disfruten. Les reitero mis mejores deseos de que pasen un gran momento, y que puedan captar bien la imagen que se va a presentar. Seguimos chequeando aquí el WhatsApp. Vamos con el saludito para Mélida, que reside en Manhattan, Nueva York. Saludos, Mélida. Tengo aquí saludito. Bueno, una nota interesante. Oigan bien aquí, hay una nota muy interesante. Atención, la gente del Hoyito. Atención, la gente del Rubio, Corozo y todas las comunidades vecinas. El día 29, sábado 29 de este mes, será la inauguración del Club Comunal del Hoyito, un lugar para toda la familia. Estará tocando Daniel Arias y su Mambo Trueno desde las 9 de la noche. Vengan jóvenes y ancianos a compartir con nosotros en la inauguración del Club Comunal El Hoyito, en esa comunidad que está ahí entre el Rubio y Celestina, un poquito más adelante del Rubio, antes de llegar a Celestina, según me han informado. ¿Ok? Bueno, ahora continuamos con estas orientaciones.
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Giovanni Polanco. 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El Hacho. 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Bien, entonces ahora vamos a pasar. Déjame ver que lo tengo aquí. Míralo aquí, el pajarito, mi amigo Fausto Noel Ferreira, con su éxito. Disponible en YouTube y en todas las plataformas digitales. El tema de Fausto Noel Ferreira.

Vamos allá entonces. Tengo una nota curiosa que voy a compartirla con ustedes. El origen, ¿por qué se le llama la infidelidad? Le dicen, te pegaron los cuernos. ¿Ustedes habían escuchado eso? ¿De dónde viene eso de cuerno? ¿Qué tiene que ver el cuerno con infidelidad? Bueno, pues aquí tengo yo esa nota que me mandó mi amigo Rafael Polanco. Muy

0: que llegaba a su propia casa, veía los cuernos en la puerta, sin poder hacer absolutamente nada.
1: Ay.
0: Solo mirar ese casco y entender lo que significaba.
1: Isabel.
0: De ahí nació la expresión. Siglos después, en español, en italiano, en francés, cuando alguien te es infiel, te están poniendo los cuernos. Te están colgando ese casco en la puerta. Una metáfora de humillación e impotencia que cruzó océanos y siglos y sobrevivió en el lenguaje cotidiano hasta hoy, sin que la mayoría de las personas que la usan sepa de dónde viene. Y eso dice algo interesante sobre el lenguaje. Las palabras que más usamos son las que más historia cargan. Las más comunes son muchas veces las más antiguas. Y debajo de cada expresión cotidiana hay una historia que nadie te contó. El idioma es el archivo más antiguo de la humanidad. Y a veces, lo que dices sin pensarlo, tiene siglos de historia detrás. ¿Sabías que...?
1: Qué interesante esa historia, ¿eh? Los vikingos usaban en aquella época, usaban unos gorros y le ponían los cuernos. Ustedes han visto a los vikingos, véanse por ahí. Lástima que ustedes no pueden ver la imagen. Un gorro con dos cuernos. Entonces el jefe de la aldea, cuando quería tirarse una mujer cual fuere, señorita, casada, comprometida, llegaba ahí y ya. Y cuando el marido, entonces cuando él entraba, colgaba los cuernos, el casco, lo dejaba colgado en la puerta. ¿Eh? Como señal de que él estaba ahí en lo suyo. Entonces, cuando venía el marido, el dueño de esa mujer, y veía los cuernos, ¡ay, santísimo! La mujer me está dando lija ahí. Y quedarse quietecito. No, pero señores, yo digo a usted que la cosa de esos jefes de antes. Pero mira, Trujillo hacía así mismo también. Trujillo se tiraba a la mujer que él quería, la muchachita que él quería, y había familias que se la brindaban. ¿Eh? Total, para morirse también, ¿eh? ¡Oh, fresco, Dios mío! ¿Cuántas barbaridades se cometían antes y hoy también? Se continúan cometiendo barbaridades. Atento a jefe, atento a que tiene cuarto. Cuidado, está fulano ahí. No molesten, que estén los suyos. ¡Ay, Dios mío!
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El amor no es ciego. Ciego eres tú, que te dejas engañar. La Baby Prestigio dándole paso de inmediato a Marco Ascona.

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0: Porque tengo los trucos. Oye, qué bonito el tema. Pensando en ti, Los Satélites, agrupación legendaria de Venezuela, que suena por aquí por la N103, la emisora que toca más y mejor música.
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0: Que te espero y te espero y nada que llega. Vuelve mi amor, el príncipe Frank. Y a propósito, atención a toda la fanaticada de Frank. El próximo sábado 29 será el estreno de su próximo tema, Prototipo de Amor. Así que atentos todos para el 29 de este mes de agosto, sábado 29, estreno nacional del nuevo tema del príncipe Frank, titulado Prototipo de Amor. Y lo vas a escuchar primero por aquí, por tu emisora.
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0: le gusta, le gusta. El ñiqui ñiqui, le encanta esa vaina a ella. Buré, buré, buré. 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

Lindo el tema de Alex Bueno el Gorrión. Un tema grabado en el año 1996, hace 30 años. Y de verdad que es otro de esos temas lindos que grabó Alex Bueno. Aunque quizás el tema no tuvo mucha difusión, ¿verdad? Pero está incluida en la producción, asimismo titulada Me Equivoqué, del año 1996. En esa producción encontramos temas de Alex, por ejemplo, como Otro Weekend Sin Ti, Agua Dulce, Agua Salada. También, por ejemplo, como Si Vos Te Vas, Los Caminos de la Vida y otros más del sello Juan y Nelson. Esa producción de Alex Bueno, El Gorrión, que lo perdimos hace ya unos meses. Falleció recientemente. Nuestro artista dominicano, el más completo, Alejandro Wigberto Bueno, de Sahoma para el mundo.

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El que sabe de esa vaina está aquí. Alegrando la mañana de este miércoles, miércoles. Miércoles 12 de agosto. Todo el mundo gozando con la N. No hay para nadie.

0: fuiste tú. Sí, señor. N103. La niña Daniela Díaz está de cumpleaños hoy. Y desde aquí la estamos felicitando. Danielita, felicidades. Eso es en Monterrico, aquí en Santiago. Daniela celebra con la N103. Por lo tanto, en este día especial le cantamos verdad así a esta niñita que cumple 13 años. ¡Daniela! De parte de su padre Daniel. ¡Danielita Díaz en Monterrico! ¡Felicidades! Tu padre Daniel. Tus amiguitos, toda tu familia. Te desean lo mejor en este día. Daniela celebra con la N103, el monstruo musical del Cibao. ¡Sigo contigo!
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0: animación, Rafa Calderón.
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0: miércoles 12 de agosto, Dios mío. Se va agosto, se va agosto. Atájalo, atájalo, Torito la más dura. Búscalo en YouTube o en cualquier plataforma digital.
1: Oye, esto va dedicado para el pueblo. ¿Cómo es lo que hay? Desahogando. Hay

0: nítido suena.
1: Le pone un poquito más.
0: Urbanda, dale rayito, dale rayito. Chichigüira. Hasta las 12 del mediodía, el campeón está en el aire, el gol.

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0: Aunque sea un café, Joe Veras. Búscalo en YouTube o en cualquier plataforma digital. Se pegó, se pegó, se pegó.
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0: Dímelo.
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0: Aunque sea un café.
1: Un café o una copa de...
0: Hasta las 12 del mediodía.

0: Búscala en YouTube o en cualquier plataforma digital. ¡Enfermera!
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1: Vamos a hacerle un homenaje a nuestro gorrión, Alex Bueno, quien acaba de partir y ha dejado una profunda tristeza en nuestros corazones.

Dios mío, qué bachata. 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La Radio.

0: Jorge Lewis, el grupazo. Pero Ronald Tambora. Ronald Tambora. Es el grupazo. Actividades, atención, viernes fiesta privada aquí en Santiago, sábado fiesta privada en Santo Domingo, el domingo, atención, la gente de Sahoma,
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2: Al mediodía era...
0: Ahora, a una mujer que le pongan ese tema, típico hasta para serenata sirve. Escuche eso.
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0: Te gustaría hasta para una serenata, ¿verdad?
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0: Es Jorge Lewis y el grupo.
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0: 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Me va a extrañar.

0: Hasta las 12 del mediodía, el campeón está en el aire, el gobierno, tu amigo Canalda.
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Le quedó bonito a Jason Guzmán. Búscalo en YouTube o en cualquier plataforma digital. Se llama He Decidido. Le quedó bonito. He Decidido, Jason Guzmán. Búscalo en YouTube o en cualquier plataforma digital. ¡Wow! ¡Qué rápido vamos! 11:40.

El que lo pega todo, Jerube Ortiz y su querubanda. Jerube. Ay, Dios mío, pero que Jerube está abusando. Jerube está abusando. Dime ese si está pegado. Y ese está pegado.

0: Dale con el pico, no sea bruto, no sea bobo.
1: Con el pico.
0: Sí, hombre, con el pico. Los toros van. ¿Y de qué manera? Los toros.
2: Tres baños de agua fría.

esta mujer no se le quita una calentura. Búscala en YouTube o en cualquier plataforma digital. La calentura, la calentura, la calentura. La inquieta típica, la inquieta, la inquieta, la inquieta, la inquieta. La inquieta.

0: ya no aguanta más ella. En los controles está el mejor.
1: Este fuego que tengo, alguien me lo pueda apagar.
0: Bernardito Fermín. El partido de Alofoque, dominicanos primero, ya te inscribiste. La gente lo está cogiendo a chercha, dominicanos primero. Tú verás problema.
2: No te creo.
0: ¿Cuántos son? 3 baños de agua fría. 3. Hasta mañana, si Dios quiere, papá, y se va tu gobierno. 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Hasta mañana, si Dios quiere, Bernardito Fermín.
1: ¡Que no la veo!
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3: Prepárate para que goce a esta hora porque ya comenzó la fiesta. Con la mejor banda típica de RD, La Real.
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3: Esa es la emisora, es el monstruo musical.
1: Música.
3: Ah, pero ven acá, un momentito, que es el número que quiero darte, óyelo.
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3: Es el miércoles. Mitad de semana, miércoles 12 de agosto. Buen provecho, mi gente. Buen provecho. Y bienvenidos todos a este show de la banda.

0: Bueno, si Tatico se levanta, hay problema. Vinicio cantando con la banda ese tremendo tema. ¡Ey! Es la N, esta emisora.
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0: Bueno, mi amigo Ariel Peralta ya se reporta por aquí desde Yonkers, New York. Gracias, Ariel, mi hermano. Un abrazo para ti y toda la familia Peralta por allá. Saludos para el patrón, don Jaime Peralta, el gallo padre. Cariño para toda esa gente por ahí, la familia Peralta, desde Yonkers, a la cual le tengo un gran aprecio a todos allá, A la doña, doña Dora. Un abrazo para usted también, doña Dora Peralta. 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Llégale por ahí, Vámonos con más. ¡Oye la varita! Esa varita es de yo ir a pescar. Y nada más, se la presto a ella para que me acompañe.

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La Magdalena. El merengue de mi hermano Vitico, Víctor Reyes, de Farmacia Estefanía, Vitico. Saludos para Anthony, mi amigo Anthony. Y para mi hermano Carmelo Almonte en Puerto Plata, novia del Atlántico. Carmelo, es el show de la banda N103, el monstruo musical. 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Tengo un saludo para mi amigo Nelson. Los muchachos de Inver Puerto Plata, una zona merenguera por allá, para Nelson. Y también para Chío, dice por aquí, ¿eh? Para Chío y Nelson, escuchando la N103.5. 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

0: programa Ella Encendida, pero que vive en Santiago. Dilcia, cariño para ti. Y también para Anabel. Sí, señor. El show de la banda por la N103, el monstruo musical. Saludo para mi pana Carlos Mieses en Filadelfia. El amigo Luis Pérez, que está por ahí gozando siempre, Luis. 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Mi amigo el Mello está por allá en la Hispanoamericana con Autopista Duarte. 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Cariño para ti, hermano mío, un hombre trabajador. Esté bien temprano trabajando el Mello y escuchando la N103. 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Ahí está Juan JJ, está el nuevo, está Cristian, está mío Sid, y al frente mi hermano Pedro Torres, la gente de Cacique Monción. Que siempre se goza en el show de la banda por aquí, por el monstruo.
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2: Él es el más agresivo. Juan Luis Pérez por la

0: pasión, Rafa Calderón.
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1: Buenas tardes, amigos míos de toda la República Dominicana y del mundo. Bienvenidos, que estamos en el aire. Comienza o comenzó Tiempo de The Legend por esta N103.5, N103FM.com. Tiempo de The Legend, de 1 a 2, el programa que todos esperan para disfrutarlo, gozarlo, sentirlo, vivirlo. El mejor merengue que se hace en Nueva York. ¿Qué es eso? Y que gente con Soberano. No. La agrupación más dura que tiene Nueva York es The Legend. De eso no cabe la menor duda. Si usted no viaja, llame para allá. Si viaja, vaya a una fiesta. Así es la cosa. Humberto Valle dice: saludos, Negro Peter. Humberto Valle desde Kissimmee, Florida, para saludar a toda su gente en el Limón de Villa González. Bendiciones para todos. Igual, hermano, para ti. El Papi Gómez se conecta. Está ahí gozando el Papi Gómez. Conéctese usted también, Negro Peter. Búscalo ahí, dele a seguir. Comparta con nosotros. Hasta las 2. Vive lo bueno, lo mejor de lo mejor.

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1: Con lo bueno a esta hora, en esta Herrera. 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Este tema está arrasado.

Y lo goza Luis Simé. El viejete Luis Simé está gozando. El patrón de Jicomé también. Dice que qué tema que está bueno ese. Va.

0: 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The Legend, la Sinfónica de Nueva York, imponiendo su clase. ¿Verdad que sí? Vuelvo ahora, no te muevas.
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0: Eso es merengue con sabor y con swing.
1: ¡Ay, Marilín!
0: Al estilo de la Sinfónica de Nueva York. ¡The Legend! ¡The Legend, mami! Cariño para José Domínguez, el patrón de Candelón, allá en Nueva York. Está gozando ahí. Facundo Débora, ¿dónde estás? ¿Dónde estás? Rosa Betances. Salúdame al bendito negro. Diógenes.

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1: ¡Vamos, vamos, vamos, vamos! ¡El chivo y se hiela!

0: Tranquilidad no tiene precios. 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
0: Se conecta Ari Minaya, Luis Ximén. Está ahí gozando Henry Genao también, dice muy duro. Y gracias a toda la gente que están conectados a esta hora. 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Me pidieron este Villavaque y Mamá Castañuelas. Para Luis Encarnación, allí en Long Island.

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0: pero mira qué bien. Informa Ari Minaya, el patrón de Barrancón, que ya está en el proceso de quemado de las calles de Barrancón a la Isabela histórica. Es decir, a mi tierra. En mi tierra, Barrancón. Ah, pero eso es un palo. Allá voy a celebrar desde que esté lista. Atención, patrón. El patrón de Barrancón. La Sinfónica de Nueva York. Voy a felicitar con todo el cariño a Zoe Almonte. Ella es hija de mi hermano Roger Almonte y su distinguida esposa Katy. Zoe, felicidades. Sigue siendo una niña así, ejemplar, estudiosa, obediente. Así que ya lo sabes, Zoe. Felicidades y que cumplas muchos, pero muchísimos años más. El Flaco Production está también en sintonía. Gracias, Flaco. El Flaco Production. Vengo ahora, Flaco, vengo ahora.
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Me piden lo nuevo. 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

más reciente y lo más solicitado es The Legend. Me tiene loco. No sé qué hacer.

¡Me voy, me voy, me voy! Gracias, amigos míos de todo el país. Amigos del mundo, Tiempo de The Legend concluye por esta tarde. Recuerden, mañana volveremos a estar con ustedes a la una. Nunca olviden por nada el mundo. Vivir hoy tal como si fuera el último día. La vida es una, es tan solo una y no retoña. Dios les bendiga siempre. Hasta mañana.

0: ¿Y qué problema va a haber?
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0: Buenas tardes, el Tarimón de las 4 por la N103.5. En vivo y directo desde los estudios, el Tarimón de Rafa Calderón.
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0: El Club Gallístico Esteban de la Avenida de Circunvalación tiene una jugada benéfica donde la crema y nata del deporte del mundo del gallerismo se dará cita encabezada por su majestad don Arnulfo Gutiérrez, mi amigo de long time. Bolívar Núñez, mi en llave, Leonel Almonte. O sea, Leonel Auto. Mucha gente grande, Luis Domínguez, del deporte del mundo del gallerismo, a darse cita el jueves 20 en el Club Gallístico Esteban de la Avenida de Circunvalación. El Tarimón de las 4 arranca ya.

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0: Rodri Robinson, ella no sabe que la amo. Rodri, bueno, radicado en Estados Unidos, pronto hará su media tour. Ya lo hizo por primera vez, pero volverá otra vez a RD a hacer su media tour de verdad, como lo debe de hacer. Rodri Robinson, de los talentos nuevos que pegan de verdad en el Tarimón. El Club Gallístico Esteban de la de Circunvalación tiene el jueves 20 jugada benéfica con regalo de útiles escolares a los traveros. Presentación del general de brigada Klimer, invitado a los mejores galleros del país. El Tarimón de las 4 de la tarde por la N103.
1: ¡Ey, mujeres! ¡Ey, señorita!

Amigo, buenas tardes. Recuerden siempre, Dios bendice siempre, Dios provee, siempre y cuando usted lo haga con mucha fe. Él te va a reciprocar lo que le pidas. Mantenga la sintonía, el Tarimón ha terminado. En breve, Juan Luis Pérez y el programa del Bachatú por aquí, por la N.

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4: Antonizando, carajo.
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0: Báñame hasta las 6.
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0: Una hora completa. Hasta las 6. Se siente la magia del negro.

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1: 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Mi compadrito Ricky Marte, allá en New Brunswick.
3: Amigos.
1: Gozando, gozando, gozando, millón. ¡Ricky! Ahí está tu amigo sonando el Mayim, óyalo. 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Vámonos para La Vega. Y después para.

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0: Homenaje a Alex Bueno. Fausto Noel. Pero qué bonito le quedó. Homenaje a Alex Bueno, el Gorrión. Fausto Noel.
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0: De Sabana Iglesia para el mundo, Fausto Noel. Invitado aquí en la Hora del Monstruo. A través de la mejor emisora.
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0: Allá para nuestra gente buena de La Vega. Nuestra amiga Yasmín, que está por allá por Burén de La Vega, escuchando la N. Gracias por la sintonía, Yasmín. Esperando su bachata. Vámonos de una vez, complaciendo peticiones.
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0: Esta bachata ha ido tomando mucha fuerza. A diario me la solicitan. A diario debo colocar este tema, la loba, oye. Es la N. Hasta las 6, el Mayimbe suena.

0: Es una loba. Así es que la quiero, así es que la amo. Porque me gusta, me gusta, me gusta la hembra, hombre. Pero bueno, bueno, de cumpleaños hoy. El licenciado Alberto González, abogado de la República Dominicana, mi hermano Alberto González, está de cumpleaños hoy. Está tranquilo en casita, celebrando ahí en la Sursa con su familia. Así que para mi hermano Alberto González, muchas felicidades. Pásala bien por ahí, hermano. Sigue celebrando, pasándola bien con tu familia. Disfrutando de la N103, celebrando en grande con el Mayimbe. Hasta las 6 de la tarde. Y a las 6, de 6 a 7, el show de la Superbanda por aquí, por esta misma emisora,
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0: 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Dauri, está allá, los muchachos de Family Grocery, gozando siempre, escuchando La N, escuchando lo mejor a esta hora, el programa oficial de Anthony Santos, La Hora del Monstruo. No hay para nadie. Una pausita. Vengo ahora. Es cortita, ¿eh?
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0: Oye cómo suena esa banda, oye. Los mejores músicos están con el mejor artista.
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0: Sin llevarte. Salúdame a José Ancheco, ahí en Corozo. Los muchachos de Corozo Bar. Escuchando la N103 a esta hora, lo mejor, Hora del Monstruo. 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
0: ¿Cómo dice?
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0: En vivo, te gusta, te gusta, te gusta.

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hermosísimo tema de Cristian Collado. Es la ranchera invitada aquí en la Hora del Monstruo, invitado por el Mayimbe.

que estoy pasando, Dios mío. Es el Mayimbe que suena por la N103. Bueno, el amigo Félix Grullón está de fiesta de cumpleaños hoy en Jinamagao. Félix Grullón, el mecánico. Así que para ti, mi hermano Félix, felicidades. Celebrando por allá, celebrando con el Mayimbe. 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

0: 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Bueno, con más de lo bueno, este tema que suena a continuación. Rodri Robinson, el merengue invitado. No se imagina que la quiero. Arriba tu emisora.
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0: ¿Por qué no lo dijiste, hombre? ¿Por qué no me lo informaste? ¿Por qué no me sacaste de duda? Finaliza la hora del artista grande, grande, grande, grande.
1: Anthony Santos, la leyenda viviente de la bachata.
0: Juan Luis Pérez contigo. Voy a la pausa. De inmediato sigo con el show de la superbanda por aquí, por tu emisora.
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0: No le cambie, que esta vaina sigue buena.
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2: En vivo. Directo, vía satélite. No, espérate un momentito, que así no es la vaina, ¿eh? Ya comenzó el show de la super banda, mis amigos. Comenzó la vaina por tu emisora.
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2: 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Una hora completa con esta agrupación que nunca, nunca, nunca pasa de moda. La Superband del Prodigio. Hasta las 7 te dije. Oye mi número.
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2: 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Los merengueros a esta hora se dan banquete.
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4: Para Julio César.
2: Con esta banda que se quedó contigo para siempre.

0: La Maya se prende a esta hora. Pero bueno, mi amigo Toribio, el comandante Toribio. Hay cariño para ti, hermano mío. El show de la Superbanda a través de la N. En este miércoles, mitad de semana, miércoles 12 de agosto.
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Déjame ver por aquí, me escribe Miguelín, el amigo Miguelín, desde Tampa, Florida.

Cristian, para tu esposa y para tus hijos, esperando que la salud esté todo bien ya, tanto la tuya como de tu hijo. Cristian Torres, la gente mía de Monción, que anda por aquí disfrutando de sus vacaciones de verano. Así que para ti, hermano, un saludo especial. Cristian Torres, de Torres Production. Escuchando la N103, a esta hora lo mejor, el show de la superbanda. La Morena Chávez, mujer merenguera, tipiquera 100%, está por allá, en su Navarrete, querido. Morena, ya está tranquilo, Navarrete. Cuídate del falpo por ahí. La Morena Chávez, de la mía. Ahora con más.

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0: siempre apoyando lo nuestro, apoyando lo bueno, Dani Checo. A ver por aquí. Mi compadre Pablito está por ahí en sintonía también. Sí, Pablito Domínguez. Gracias, mi compadre querido. Un abrazo para usted, para toda la familia, ya para Loy, también para Anderson y la gente mía de Gurabo. Mi compadre Pablito, el padrino de mi hija Lisa. Pablito, mi compadre. Tenemos que juntarnos pronto, ¿sí? A ver. Mi amigo Jonathan, los muchachos de Uber, gozando por allá millón. Saludo para Edison. Gracias, Edison, por la sintonía. El show de la Superbanda. 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

Julián Trejo, desde Allentown, Pensilvania, está por allá. Saludos para su esposa La Negra, dice por aquí. Allá para La Negra, es parte de su esposo Julián, desde Pensilvania. A ver quién más, está por ahí el amigo Richie, desde Corona Queens, los muchachos en la bodega allá. Los Santos, está Richie por allá. Está también, dice por aquí, el amigo Peter. Y también para Wandry, así es, desde Corona Queens. Los dominicanos en Estados Unidos, escuchando el show de la Superbanda a través de la N103.5. 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

0: Me pidieron el águila negra, oye.
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0: Eddie. Con cariño para Edward. Disco Live. Hasta las 7. La Superbanda rumbo a la Gran Arena en septiembre. Ese mes será histórico para la música típica, porque ellos se encuentran 22 años después. El reencuentro de la Superbanda en la Gran Arena, 18 y 19 de septiembre. ¡Vamos allá!
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0: A tu orden, Dios.

0: Este me lo pidieron, oye, pero se quedó para mañana. La mecedora. Cerrando el espacio de hoy, en este miércoles. 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Produce el ingeniero Francis Reyes para este emisor, el monstruo.
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0: Juan Luis Pérez. Ese soy yo. Buenas tardes. O más bien buenas noches. Porque ya la tarde perdió su nombre. Siempre me confundo con la tarde, caramba, ¿eh? Buenas noches para todos. Los dominicanos de aquí, los de allá. Mañana otra vez a las 6 de la tarde. De 6 de la tarde a 7 de la noche por aquí por la emisora.
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0: Vuelve la superbanda.

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0: comprobado.
1: Bernardo Fermín es el imperio de la marcha.
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0: buenas noches. Ya quebré. Estoy quebrado. No tengo dinero. Desde ahora y hasta las 8 de la noche por esta N103, el monstruo, la cadena de éxitos, Chicho Severino y sus invitados en el 809-583-1035, 809-352-8042.
1: Gran cosa, Chicho.

0: bachata muy famosa de Chicho Severino, millonario y qué. Contrataciones, Chicho Severino, llamar a Patricia en el 829-703-3329.
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0: 829-426-6694. El millonario.

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Ahí está Chicho Severino, el millonario Chicho. El camino de la vida. Saludando al Mello Maíz. Mi amigo el Mello Maíz ahí en Avenida Hispanoamericana. Que siempre esté en sintonía con nosotros, con sus clientelas.

Santiago Corona en los Estados Unidos. Santiago. Y el dinámico Luis Tejada, de la Plaza Tejada, ahí en Las Charcas.

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1: Vivo, vivo. Vivante, el dueño del trono, el protagonista por la N, te vas a arrepentir. Kenny, cántame, cántame.

Así suena este artista en tarima. Kenly Banda, el dueño del trono, el protagonista. Te vas a arrepentir. La gente cantando esta bachata.

0: Seguimos por esta N103. Dame el comercial, que lo que hay ahí.
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0: Seguimos, aquí tengo a José Ló, el súper talentoso José Ló. Búsquelo.
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0: Está en YouTube su video clip.
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0: Que ruede la bola.

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